La peruana Eva Illón es una de las más importantes representantes de la música criolla y afroperuana, como confirma amb el seu treball Raíces Negras, del que escoltem Dile a Papá.

Un son para Porinari es el tema sobre un poema de Nicolás Guillén que es Puerto Rico Mercedes Sosa, la gran Mercedes Sosa. La argentina universal coneguda como la Veo de América fue una leyenda de la música folclórica latina y va a publicar esta canción en 1983 al disco que portaba el seu nom.

La brasilera Bebelo Veloso, que es la nevoda de Caetano Veloso y de María Bethania, interpreta Toda Sexta-feira, una canción del 1996 que está dentro del disco que portaba al nombre de ella como título.

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